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Bueno, seguimos en Fiebre escuchando música. Así es, para eso está concebido. Explorando, buscando, encontrándole la vuelta. Mirá, ahora vamos a escuchar una serie de zapadas del rock nacional que fueron hechas por distintos motivos, simplemente por gusto del artista, para rellenar un disco que faltaba un tema y cumplir con el contrato, ¿no es cierto?, por cuestiones contractuales. No sé, vaya a saber, pero en un tiempo fue muy utilizado, ¿sí? Y hay canciones que se convirtieron en hits, en temas recurrentes del artista. Bueno, este primero no, este es un bonus track que aparece después, termina el primer disco de Gustavo Cerati, el primer disco solista aparecido en el año 93. Terminaba el disco, el último tema, y había como, no sé, ponerle 30 segundos, un minuto de silencio, y aparecía esto. Un tema que nunca lo redondeó después Cerati, pero bueno, está buenísimo, como todo lo que hace Gustavo. Es el bonus track de Amor Amarillo, el tema se llama Tortébal.

0: Bueno, estamos escuchando Zapadas del Rock Nacional. Ese fue Cerati con Torteval. Y acá hubo una muy graciosa, que también del año 93, pertenece al tercer álbum de Divididos, La Era de la Boludez. Tajo C.
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0: Tita Merelo, Olinda Bozana, Azucena Maizani, y tenemos también...
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2: Bueno, y una zapada más de esas que se usan para rellenar un disco o vaya a saber por qué, pero este sí quedó como hits, no impensadamente. Es de Charly García, también es del primer disco aparecido en el año 82, Yendo de la Cama al Living, y dicen los decires que le quedaba un tema, que tenía la música y la letra, tenía una mínima idea, y llama a dos monstruos para que le ayuden, a Pedro Aznar y a Luis Alberto Spinetta. Y quedó así la zapada, peluca telefónica.

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1: Bueno, vamos a escuchar música nueva, ¿sí? Esto se llaman Glass Beams, glass, vidrio o cristal, Beams. Sí, no sé, es un significado medio extraño, viga de vidrio, una cosa así. Bueno, y es el proyecto musical de un tal Ryan Silva, que es un indio que vive o se crió en Australia, ¿sí? Indio porque nació en la India. Acá indio se le dice a los pueblos originarios, y a los que nacen en la India le decimos hindú, algún mal nacido, maldito, porque encima hindú con H, pero es algo bastante extraño en el idioma español. Bueno, la cosa que este indio australiano, y en el 2020 empezó con este proyecto, que es un trío, y que después lo hicieron mejor, parece, o tuvieron más éxito por lo menos, los que acaban de explotar ahora, que le hemos tenido, que se llaman Engin de Poitrin, los franceses. Esto ya tienen dos discos, el primero apareció en el año 2021 y en el segundo en 2024. Escuchemos Mahal.

Bueno, estamos escuchando Glass Beams, esta banda de un indio australiano, que también tienen un otro parecido, no solo musical, con Anjin de Poitrin, que es que salen con las caras tapadas, no se conoce su identidad exactamente. Bueno, este tema se llama Rattlesnake, serpiente de cascabel, Glass Beams.

Bueno, sí, quizás no es música para escuchar a la siesta, a menos que quieras dormirte. Pero bueno, ¿cómo no vamos a poner en un programa de rock, o que se hace llamar rock, a Flea? El primer disco en solitario de Flea, el bajista de los Red Hot Chili Peppers. Yo no sabía que era australiano Flea, de chiquito se fue para Estados Unidos, para el oeste de Estados Unidos. Bueno, edita Honora, así con H, así se llama este álbum debut de Flea, haciendo lo que él sabe, tocar el bajo y la trompeta, que muy pocas veces tocó con Chili Peppers la trompeta, pero bueno, y dándole aire a sus gustos más extraños. Ama el free jazz, ama, bueno, tiene un Miles Davis, es su ídolo, y tiene un montón de gente que nombra que hacen jazz o free jazz, ¿sí? Y bueno, él ahí despliega total el álbum por algo a vender, así que no importa, porque es Flea nada más. Bien, bueno, este es el álbum debut, el tema se llama Aplea, una súplica, Aplea se pronunciará, una súplica, así se llama este tema, y contiene, ahí vas a escuchar unos coritos enseguida, lo pasa que es un tema muy largo, de su hija, Clara Balsari, la hija de Flea, que es Balsari de apellido. Bueno, pero vamos a escuchar un tema de este disco de Flea, del álbum debut, con se llama Traffic Light, Semáforo, Traffic Light, junto a Thom Yorke, otro que me hace dormir la siesta. Semáforo, Flea.

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Bueno, estamos escuchando a Ozzy Osbourne aquí en Fiebre, en la radio de la Universidad Nacional de Cuyo. Acordate que siempre podés sintonizar la radio en unidiversidad.com.ar. Este disco es el Diario de un Loco. Es el segundo álbum de estudio de Ozzy Osbourne luego de la separación de Black Sabbath. Es del año 81 y tiene la característica que fue el último disco donde tocó un grande, Randy Rhoads, que con solo 26 años murió. Randy Rhoads venía de tocar en una banda que tuvo mucho éxito, que se llamó Quiet Riot, una banda media así de ese metal, onda Bon Jovi. No era buena la banda, pero sí él. Y bueno, Ozzy Osbourne necesita un guitarrista para su proyecto solista y audiciona, se cansa de audicionar un montón de músicos, de guitarristas. Probó hasta que escucha a Randy Rhoads, que no quería audicionar porque ya estaba en otro nivel, no era un total desconocido. Cuando lo escucha, Ozzy, dicen que apenas unos segundos le bastó para elegirlo, y no se equivocó. Un super ultra capo, según muchos, culpa de la muerte, digámoslo así, no pudo terminar de demostrarlo. Muchos coinciden con esto. Con solo 26 años, en una gira de Ozzy Osbourne, paran en el camino. Hay muchas hipótesis sobre la muerte. Para el micro donde van toda la banda, en un campo, y el chofer del ómnibus estaba mal, cocaína y qué sé yo, y dice que también tenía un piloto, había una avioneta, no sé por qué, y él había sido piloto de avión, pero tenía el carnet vencido, y salen a dar una vuelta junto con la fotógrafo y Randy Rhoads, y se cae el avión. Así que ahí quedó la vida de Randy Rhoads en el año 1982. Bueno, Diario de un Loco, aquí donde participa él. El segundo disco solista de Ozzy Osbourne. Este tema se llama Tú No Puedes Matar el Rock. Vamos a escuchar dos, Flying High Again, el próximo tema.

Bueno, y escuchamos a Ozzy Osbourne, sí, el segundo disco solista del año 1981, Diario de un Loco, con la participación estelar de un gran guitarrista, Randy Rhoads, que en ese mismo, al año siguiente murió. Recién era Flying High Again, volando alto otra vez, y ahora es Believer, creyente.

Bueno, sí, escuchamos a Ozzy Osbourne, su segundo disco, y nos vamos despidiendo. Nos vamos a ir con un disco que es uno de los grandes discos del rock, uno de los discos que marcó mucho a miles y miles y miles de músicos en el mundo. Pero ya te cuento, primero me despido con el solo de fondo. A ver, subile un poquito.

0: Randy Rhoads, señores, también era un estudioso de la armonía, era un capo, un músico con todas las letras. Bueno, un saludo al chiquito Donaire, que está en la operación del sonido, a las chicas, Laura Altamiranda, me salió bien, nunca, y la Mónica Osorio, el Nico Cervos, que me acuerdo y justo no está. Acordate que gracias al Nico y ahora gracias a Laura vamos a escuchar mañana la repetición de este mismo programa aquí en la radio de la Universidad Nacional de Cuyo, a partir de las 20 horas. Bien, yo soy Federico Ponce, Analía Santaella, escuchamos música para vos, para que disfrutes, qué sé yo, mucha música. Bueno, nos vemos hasta la semana que viene y te dejo con Stop Making Sense. Sense, deja de tener sentido, el álbum en vivo de Talking Head que apareció en el año 84 y que tuvo 2 años en los rankings, no lo podían bajar con nada y es un disco emblemático. Nos vemos, nos escuchamos el próximo jueves, Talking Head en el aire de la Universidad Nacional de Cuyo.
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0: Muchísimas gracias. Muy buenas noches. Gracias por habernos acompañado esta noche.
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